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0: Las 18 horas, 27 minutos.
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Todo lo que el hombre cosecha, todo lo que el hombre siembra, eso mismo cosecha. Si siembra tempestades, va a cosechar usted vientos, huracanes, tempestades, maldades. Si usted siembra bien, va a cosechar bien, pero ojo, mucha cuidado. Usted tiene que saber en qué tierra va a sembrar también. Porque si la tierra no es fértil, sus semillas también se... Usted tiene que saber mucho, mucho. Pero algo que le voy a decir. Nunca alguien que no haya sembrado nada puede cosechar algo. Si usted, para usted poder cosechar, tiene que sembrar. Pero si usted siembra amor, va a recibir amor. Si usted siembra perdón, usted va a recibir perdón. Si usted es misericordioso, amable, generoso, y eso mismo usted lo hace, lo siembra, eso va a cosechar usted. Pero si usted es violento, altanero, pendenciero, una persona terrible en su comunidad, eso mismo usted va a cosechar, señor, señora. Usted directamente va a recibir del cielo lo que usted le da a las personas, al prójimo, a los seres humanos más cercanos, a su familia, a sus padres, sus hijos. Sí, señor, señora, con esta reflexión iniciamos el programa del indio Tairín y gran cacique Guaitaipura, hombre misterioso, hombre de conocimiento. Sí, yo le voy a decir algo, le voy a hablar con todo el corazón en la mano, con los sentimientos y con la piel que se me pone enchinada, como dice la mexicana, como piel de gallina. Se me erizan los pelos, la cabello, yo le voy a decir algo que se lo grabe en su corazón. Yo soy bárbaro, soy bueno, soy... Está listo para trabajar, hermano. Yo, si usted me busca para un amarre de amor, yo no se lo demoro mucho. Si usted me busca para una sanación, yo no se la tardo, no se la demoro mucho. He enderezado huesos. He curado personas con cáncer en los pulmones. He hecho vomitar sapos, ranas y culebra acá en mi consultorio. Porque tengo un gran conocimiento que la Madre Tierra, que el Taita Dios del Cielo me ha dado, que es poder sanar, curar, discernir, saber cuando una persona está brujeada, cuando una persona está maleficiada, le han hecho daño, brujería, hechicería, magia negra, babalao, vudú, cualquier tipo de cosa mala que le hayan practicado. Tengo mucho conocimiento para poder curar a la persona. Lo único que tiene que hacer usted es acercarse, llamarme con toda y buena confianza, yo con el mayor de los gustos le voy a estar dando respuesta positiva. Si usted directamente tiene su tienda, no vende, se la han salado, se la han dañado, tiene crianzas de gallos, de gallina, de pollo y no se le dan, tiene animales, vaca, ganado, cerdos y se le han muerto hasta los ganados, los perros de la finca, los gatos, los animales, todo se le está muriendo. Usted gana por un lado, fracasa por otro, tapa un hoyo y abre dos hoyos, así va coyol quebrado, coyol comido. Usted va de pena, de penumbra, de desgracia en desgracia, se siente atado de pie y mano, le han cerrado los caminos, le han dañado su suerte, le han dañado su buena aventuranza. 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sanación, en contra del hechicero, en contra del brujo, en contra de aquella persona que practica la magia negra, la hechicería, la brujería, el babalao, el vudú, el payé, el enguango, la madre de agua. Estoy curando contra el pitonizo, contra el tántrico, contra el culebrero, contra el hechicero, contra el que practica la maldad. Hay personas que te hacen trabajo negro, pero yo te estoy curando con San Simón del Monte. Te estoy curando con San Simón verdadero. Te estoy curando con la esposa de San Simón. Te estoy curando con Juan Noc. Te estoy curando porque te conozco, te sé. Sé saber cómo trabajar un trabajo en un alto cerro. Sé saber cómo hacer una quema en una gruta. Te sé curar en un quemadero. Te sé saber y te sé decir y te muestro el rostro del enemigo. Sé decir todo lo que están haciendo en contra de ti, por qué te lo hicieron, desde qué tiempo tiene la enfermedad, cuál fue el motivo que lo llevó a hacerte el daño, por qué razón, circunstancia te están perjudicando, te están jodiendo, te están haciendo lata. En poca palabra, te están poniendo los tarros, mi hermano. Óigalo bien. Te voy a curar, te voy a sanar, te voy a liberar, te voy a hacer limpia, mágica y espiritual, donde usted se va a sentir bojito. Se va a sentir una persona superada, una persona con mente abierta, una persona de decisiones firmes y verdaderas.
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Pirca, aguancacaya. Saludo, mi hermanito, Guatalita, Guitoto, a todo aquel que esté escuchando esta bonita mensaje desde que empezó la programa hasta que vamos acá, ya casi la medio de la programa. Sí, yo quiero saludar a todos aquellos camaraditas, camarada que esté escuchando esta bonita programación de la India Tairín. Compadre que esté escuchando usted la bonita programación. Usted, comadrecita, usted, Guatalita, usted, Guitota. Usted, señor, señora, que esté escuchando esta bonita programación, patojo y patoja, chavalo y chavala, que escucha la bonita programación de la Indio Tairín, lo invito que venga personal, acérquese, 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mano, la iris de su vista, le vamos a decir quién lo quiere, quien lo ama, y le vamos a estar entregando la Coquindo Dominador. La Coquindo Dominador, estos 33 aceites espirituales. 33 aceites espirituales es el Coquindo Dominador. Estos aceites se le va a estar entregando a usted, esta mezcla de aceite, para que se le abran los caminos, para que usted pueda dominar a su pareja, pueda dominar al enemigo oculto, pueda dominar a la persona invivible de su barrio, a la persona malviviente que hace los daños hechos, los daños puestos. Los daños colocados, los daños a propósito, que te han puesto entierro en tu finca, que te han hecho trabajo de brujería, de hechicería en un cementerio, en un camposanto. Hay personas que tienen hasta en tres camposantos diferentes enterrado una cabeza con su fotografía dentro del cráneo del animal. Sí, o un hueso de muerto, un fémur de muerto, un pie de muerto, una canilla de muerto. Eso lo tienen allí, en su finca, en su propiedad enterrado. Por eso se le mueren los animales, los cultivos, se le pierden. Sus hijos se le desbarran en los caminos, si está teniendo usted problema, sus camiones tienen grandes accidentes, usted directamente cada vez que sale solo a ocasionar problemas y accidentes. Óigalo bien, yo ahora llego con una sanación, con una curación, con ideas puras, verdaderas, con ideas nuevas para el ser humano. ¿Cómo lo puedo proteger? Bueno, primeramente hay que limpiarlo de raíz, luego ponerle un círculo de protección en todo su cuerpo alrededor, para que no entre ningún dardo, ninguna flecha, ninguna cosa del enemigo. Sí, yo lo protejo, yo lo trabajo, yo le saco para adelante. 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
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Yo, indio Tairín, conocedor de secretos para hacer amarre de amor, endulzamientos, para hacer limpias, y el gran cacique Guaitaipura, mucho conocedor de lo que es hacer contrafuerzas, hacer contras, hacer directamente lo que son defensas, resguardos, talismanes, protecciones, talismanes para que no te hagan daño, talismanes para que no te hagan brujería, hechicería, para que contrarrestes los malos pensamientos, para que contrarrestes los malos deseos de otra persona, los malos aires que te lanzan a través de quema por medio del viento. Hay personas que te tienen ligado, atado, que te han cerrado los caminos, que te han bloqueado, que te tienen ligado a través de un hechizo, a través de un entongamiento, a través de una magia negra. Nosotros lo estamos sanando, curando, liberando, haciendo trabajo verdadero, trabajo de sanación. Estamos acá en nuestra nueva dirección, en Aguacatán. 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Estamos combatiendo al brujo, al hechicero, aquella persona que practica la maldad. Hermanos, oiga bien. Usted puede venir con cualquier situación, con cualquier problema, y de aquí va a salir sanado, curado, su problema se resolverá. Existen sinnúmero de situaciones y problemas en la vida personal de cada persona, en la vida personal de cada hermano, cada paciente. Existen diferentes razones por las cuales usted se encuentra triste. Su tristeza puede provenir porque su hijo se metió en el mundo del alcoholismo. Porque su hijo se volvió rebelde, anda con una mujer que usted no quiere, ese hijo no se va a poder ser feliz con esa mujer. Mucha cosa mala que está pasando. 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Desde pequeños sabemos qué raíz, qué planta podemos usar para sanar catarro, tos, gripe. Desde pequeños sabemos qué raíz sirve para curar dolor de hueso. Desde pequeño sabemos que raíz o corteza sirve para curar lo que es inflamación del cerebro, dolor de cabeza, ardor de lo que es los pulmones, dolor en la espalda, dolor en la cintura, dolor en los pies, ardor y fuego en su pie. Desde pequeño sabemos, utilizando la raíz de la mandrágora, el pirque sagrado, la caraña, la calaguala, utilizando muchas cosas como el yajé sagrado, el yajé bendito, utilizando directamente lo que es la ayahuasca, sí, claro, el bejuco de la ayahuasca, para tener sueños, para poseer lo que es clarividencia, para poseer directamente lo que es viaje astral, viaje astronómico por toda la galaxia, poder recorrer todos los sentidos energéticos de los cuerpos celestes y poder decirte en sinceridad qué es lo que está pasando en tu vida, quién te quiere, quién te odia, quién te ama, quién es la persona que te lleva la envidia, quién es la persona que te está haciendo trabajo negro, ritual satánico. 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
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Todos aquellos que verdaderamente desean romper esas cadenas de hechicería, brujería, magia negra. Esos muros de la opresión satánica de lo que es el hechicero negro, del pitonizo, del culebrero, del tántrico. Yo le ayudo.

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1: Las 19 horas, un minuto.

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0: Las 20 horas, 12 minutos.
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1: Las 6 de la mañana, un minuto.

Todo lo que el hombre cosecha, todo lo que el hombre siembra, eso mismo cosecha. Si siembra tempestades, va a cosechar usted vientos, huracanes, tempestades, maldades. Si usted siembra bien, va a cosechar bien, pero ojo, mucha cuidado. Usted tiene que saber en qué tierra va a sembrar también. Porque si la tierra no es fértil, sus semillas también se... Usted tiene que saber mucho, mucho. Pero algo que le voy a decir. Nunca alguien que no haya sembrado nada puede cosechar algo. Si usted, para usted poder cosechar, tiene que sembrar. Pero si usted siembra amor, va a recibir amor. Si usted siembra perdón, usted va a recibir perdón. Si usted es misericordioso, amable, generoso, y eso mismo usted lo hace, lo siembra, eso va a cosechar usted. Pero si usted es violento, altanero, pendenciero, una persona terrible en su comunidad, eso mismo usted va a cosechar, señor, señora. Usted directamente va a recibir del cielo lo que usted le da a las personas, al prójimo, a su ser, a los seres humanos más cercanos, a su familia, a sus padres, sus hijos. Sí, señor, señora. Con esta reflexión iniciamos el programa del indio Tairín y gran cacique Guaitaipura, hombre misterioso, hombre de conocimiento. Sí, yo le voy a decir algo. Le voy a hablar con todo el corazón en la mano, con los sentimientos y con la piel que se me pone enchinada, como dice la mexicana, como piel de gallina. Se me erizan los pelos, la cabello. Yo le voy a decir algo que se lo grabe en su corazón. Yo soy bárbaro, soy bueno, soy... taliste para trabajar, hermano. Yo, si usted me busca para un amarre de amor, yo no se lo demoro mucho. Si usted me busca para una sanación, yo no se la tardo, no se la demoro mucho. He enderezado huesos, he curado personas con cáncer en los pulmones, he hecho vomitar sapos, ranas y culebra acá en mi consultorio, porque tengo un gran conocimiento que la madre tierra, que el Taita Dios del cielo me ha dado, que es poder sanar, curar, discernir, saber cuando una persona está brujeada, cuando una persona está maleficiada, le han hecho daño, brujería, hechicería, magia negra, babalao, vudú, cualquier tipo de cosa mala que le hayan practicado. Tengo mucho conocimiento para poder curar a la persona. Lo único que tiene que hacer usted es acercarse, llamarme con toda y buena confianza. Yo, con el mayor de los gustos, le voy a estar dando respuesta positiva. Si usted directamente tiene su tienda, no vende, se la han salado, se la han dañado, tiene crianza de gallos, de gallina, de pollo y no se le dan, tiene animales, vaca, ganado, cerdos, y se le han muerto hasta los ganados, los perros de la finca, los gatos, los animales, todo se le está muriendo. Usted gana por un lado, fracasa por otro, tapa un hoyo y abre dos hoyos, así va, coyol quebrado, coyol comido. Usted va de pena, de penumbra, de desgracia en desgracia, se siente atado de pie y mano, le han cerrado los caminos, le han dañado su suerte, le han dañado su buena aventuranza. 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agua. Estoy curando contra el pitonizo, contra el tántrico, contra el culebrero, contra el hechicero, contra el que practica la maldad. Hay personas que te hacen trabajo negro, pero yo te estoy curando con San Simón del Monte. Te estoy curando con San Simón verdadero. Te estoy curando con la esposa de San Simón. Te estoy curando con Juan Nob. Te estoy curando porque te conozco, te sé. Sé saber cómo trabajar un trabajo en un alto cerro. Sé saber cómo hacer una quema en una gruta. Te sé curar en un quemadero. Te sé saber y te sé decir y te muestro los rostros del enemigo. Sé decir todo lo que están haciendo en contra de ti, por qué te lo hicieron, desde qué tiempo tiene la enfermedad, cuál fue el motivo que lo llevó a hacerte el daño, por qué razón, circunstancia te están perjudicando, te están jodiendo, te están haciendo lata. En poca palabra, te están poniendo los tarros, mi hermano. Óigalo bien. Te voy a curar, te voy a sanar, te voy a liberar, te voy a hacer limpia, mágica y espiritual, donde usted se va a sentir bojito. Se va a sentir una persona superada, una persona con mente abierta, una persona de decisiones firmes y verdaderas.
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Salen sanados, curados, con sonrisa en las rostros de oreja a oreja, porque han sido y recibido la sanación, la curación, la liberación con el indígena, con el indio Tairín y gran cacique Guaita y Pura. Pirca, aguancacaya, saludo mi hermanito Guatalita Guitoto, a todo aquel que esté escuchando esta bonita mensaje desde que empezó la programa hasta que vamos acá, ya casi la medio de la programa. Sí, yo quiero saludar a todos aquellos camaraditas, camarada que esté escuchando esta bonita programación de la Indio Tairín, compadre que esté escuchando usted la bonita programación, usted comadrecita, usted Guatalita, usted Guitota, usted señora, que esté escuchando esta bonita programación, patojo y patoja, chavalo y chavala, que escucha la bonita programación de la Indio Tairín, lo 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Estos aceites se le va a estar entregando a usted, esta mezcla de aceite, para que se le abran los caminos, para que usted pueda dominar a su pareja, pueda dominar al enemigo oculto, pueda dominar a la persona invivible de su barrio, a la persona malviviente que hace los daños hechos, los daños puestos, los daños colocados, los daños a propósito, que te han puesto entierro en tu finca, que te han hecho trabajo de brujería, de hechicería en un cementerio, en un camposanto. Hay personas que tienen hasta en tres camposantos diferentes enterrado una cabeza con su fotografía dentro del cráneo del animal, sí, o un hueso de muerto, un fémur de muerto, un pie de muerto, una canilla de muerto. Eso lo tienen allí, en su finca, en su propiedad enterrado. Por eso se le mueren los animales, los cultivos se le pierden, sus hijos se le desbarran en los caminos, si está teniendo usted problema, sus camiones tienen grandes accidentes, usted directamente cada vez que sale solo a ocasionar problemas y accidentes. Óigalo bien, yo ahora llego con una sanación, con una curación, con ideas puras, verdaderas, con ideas nuevas para el ser humano. ¿Cómo lo puedo proteger? Bueno, primeramente hay que limpiarlo de raíz, luego ponerle un círculo de protección en todo su cuerpo alrededor, para que no entre ningún dardo, ninguna flecha, ninguna cosa del enemigo. Sí, yo lo protejo, yo lo trabajo, yo le saco para adelante. 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

0: Las 7 de la mañana, 8 minutos.
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0: Los que están en fina sintonía a través de la 99.3 Radio La Super, ¿qué tal? Bueno, está, ¿cómo están el día de hoy? ¿Cómo están? ¿Cómo les trata la vida? ¿Cómo amanecieron? Así que ya nos encontramos en nuestra programación el día de hoy. Así que hoy viernes, así como dicen los buenos amigos, y el cuerpo lo sabe.
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0: A ver, cuéntenme cómo están el día de hoy, cómo les trata la vida, cómo amanecieron.
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0: Ya están en sus trabajitos.

Y por supuesto por los grandes amigos que se encuentran ya en la sintonía. Desde hora de las mañanitas. Y están en fina sintonía de diferentes tiendas, diferentes agroservicios, diferentes ferreterías también. Les mandamos saluditos especiales donde quieren que se encuentren en esta hora de la mañanita. Y por supuesto les mandamos saluditos especiales. Ahí les acompaña a su amigo servidor Edgar Vicente hasta las 10 de la mañana, dando los mejores éxitos.

Y por supuesto, mandamos saluditos especiales para los grandes amigos que ya se encuentran en la sintonía. Desde su unidad móvil, los grandes amigos, microbuseros, amigos, tuktuqueros, amigos fleteros también. Les mandamos saluditos especiales. ¿Qué tal? ¿Cómo están? Buenos días. Los grandes amigos que ya se quieren reportarse nosotros en esta hora de la mañana, con muchísimo gusto, en nuestra vía de comunicación 3092-2363. Les repito nuevamente, en nuestra vía de comunicación, para que ustedes se reporten con nosotros el día de hoy, en esta hora de la mañanita, 8 de la mañana con 24 minutos. Así que usted ya puede pedir sus éxitos musicales, diferentes géneros musicales. Vamos a pasar de la mejor en esta hora de la mañanita.

temerarios, ahí con el tema que lleva por nombre, soy en solitario. Y así que arrancamos con algo de los temerarios, señores, para iniciar este día. Es la hora de la mañanita porque hoy es viernes.

Luciana. Regresamos con más éxito con ustedes. Así que no le cambien de frecuencia porque los éxitos continúan. Solo vamos a un corte comercial. Y ahora regresamos con más éxitos con ustedes, señores. A través de la 99.3 Radio La Super. Ya regresamos con más éxitos.

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0: así que ya estamos de vuelta con ustedes.
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0: Y por supuesto, y con la participación de los temerarios, ahí con el tema, soy un solitario. 8 de la mañana con 30 minutos. Los grandes amigos que apenitas están escuchando su gran emisora. Así que quédense en esa frecuencia de la 99.3 Radio La Super, porque los éxitos continúan. Así que usted vaya pensando qué éxito vamos escuchando en esta hora de la mañanita.

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Así que ya nos encontramos a la hora 8 de la mañana con 55 minutos. Para los grandes amigos y amigas que se encuentran en fina sintonía desde sus amables hogares o ya sea en sus trabajitos, les mandamos saluditos especiales. Así también le mandamos saluditos especiales para nuestra amiga Rosa desde Gano el Quijote, para toda su familia, por supuesto. Y que dicen los buenos amigos de.

Y por supuesto, mandamos saludos especiales para nuestros grandes amigos albañiles, que son los buenos amigos albañiles. Ay, siempre éxitos, bendiciones, siempre en sus trabajitos.

así que recuerden la vía de comunicación 3092-2363 para que ustedes se reporten con nosotros el día de hoy para escuchar esos éxitos musicales. Así que desde ya se puede reportarse con nosotros el día de hoy en esta hora de la mañana.

Y por supuesto, mandamos saludos especiales para los grandes amigos de Bichiquil. Los grandes amigos de los pozos Bichiquil. Y por supuesto, ¿qué dicen los buenos amigos de Chichibiac? Los grandes amigos de la estancia. Así que les mandamos saludos especiales.

¿Qué les parece si vamos rápidamente con la participación a cargo de Ana Gabriela y con el tema Simplemente Amigos? Así que ya me disponibles a las 9 de la mañana y nosotros continuamos con más éxitos por acá. Les acompañas amigos servidor Edgar Vizcarra.

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Y así que ya nos encontramos en la hora 9:12 a.m. Los grandes amigos y amigas que se reportan con nosotros el día de hoy, que nos piden la participación a cargo de los Bukis.

Ay, con el tema que iba por nombre, qué duro es llorar así. Por supuesto, la participación. La participación de los Bookies. Ay, con el tema de tus mentiras. Con muchísimo gusto estaremos complaciendo con la participación de los Bookies. Así que tenemos dos participaciones de los Bookies. La primera participación a cargo. Ahí con el tema que va por nombre, que dure llorar así. Y por supuesto la otra.

Para los grandes amigos que se encuentran en fina sintonía desde Pazalán. Buenísima onda para la fina sintonía. Y así que, ¿qué les parece si vamos rápidamente complaciendo a los grandes amigos que se encuentran en fina sintonía desde sus amables hogares, me imagino?

Y por supuesto, donde viene la participación a cargo de los temerarios. Ahí con el tema que va por nombre, Bea Pero Mala. Con muchísimo gusto. Que para eso estamos, para complacerlos. En esta hora de la mañanita. Complaciendo para los grandes amigos de Chichoche. No se preocupen, que para eso estamos, para complacerlos. Con esos éxitos musicales.

Ah, seguimos complacido. Con la participación que nos pidieron. Vamos saludando a sus grandes amigos de Pazalán que se encuentran en fina sintonía. Buenísima onda. Así que no le cambien de frecuencia porque nosotros continuamos con más éxitos por acá. A través de la 99.3 de Radio La Super. Y por supuesto, mandamos saluditos especiales para los grandes amigos de Río San Juan. Ahí en los cuatro sectores les mandamos saluditos especiales.

Ya tenemos la participación de los Bookies ahí con el tema de tus mentiras. Un buen éxito, por supuesto, de a cargo de los Bookies. Así que mandamos saludos especiales ahí para Irma Leticia, por si se encuentra bien en sintonía desde su amable hogar. Así que mandamos saludos especiales.

por supuesto, mandamos saluditos especiales para nuestra amiga Gathering, por si se encuentra en fina sintonía. Les mandamos saluditos especiales para toda su familia. Así que vamos aprovechando de mandar esos últimos saluditos en nuestra última programación, por supuesto. Así que vamos llegando con la última, con esta participación a cargo de los Bookies.

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0: por supuesto mandamos saluditos especiales para los grandes amigos de Tuna Pueblo.
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0: pueblo. Ahora se encuentran en Fina Sintonía, les mandamos saluditos especiales. Quédense en Fina Sintonía, señores. A los grandes amigos que se encuentran en Fina Sintonía, nuestra plataforma.

¿Y por qué no saludas a nuestros grandes amigos de Río Blanco, Zacapulas? Y los grandes amigos de Zacapulas también, la tierra de la sal negra. Les mandamos saluditos especiales.

algo de merengue en tu sabroso para que lo disfruten esta hora de la mañanita. 9 de la mañana con 33 minutos. ¿Qué les parece si vamos rápidamente con la participación a cargo de los Bukis? Ahí con el tema, Dios querida esposa. Y por supuesto, si viene la participación a cargo de Capaz de la Sierra.

Muy bien, señores, así que hemos complacido con la participación a cargo de los Bookies y con el tema, Dios querida esposa. Así que, ¿qué les parece si vamos rápidamente con la participación a cargo de Capaz de la Sierra y con el tema Amor Inmenso?

0: canción de Capaz de la Sierra y con el tema Amor Inmenso para nuestros grandes amigos y amigas que se reparten con nosotros el día de hoy. Buenísimo.
1: Sierra.
0: Buenísima onda.

Y por supuesto mandamos saluditos especiales para nuestra amiga Rosa. Y ahí dice, ¿qué dice nuestra amiga Rosa? ¿Qué tal? Buenos días. Hola, buenos días, me puedes complacer con una música de Los Temerarios. Enamorado de ti, atentamente Rosa, aquí en Diano el Quijote. Muchísimo gusto, nos estamos complaciendo con la participación a cargo de

0: nuestra vía de comunicación 3092-2363. Les repito nuevamente nuestra vía de comunicación 3092-2363. Para que usted se reporte con nosotros el día de hoy para escuchar sus éxitos musicales. Comunicación directa. Así que nos puede mandar un mensaje de texto, un mensaje de WhatsApp.
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0: Hasta incluso una llamadita. Así que no se quede con las ganas de escuchar esos éxitos musicales.
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0: Porque ahorita está sonando.
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0: La participación a cargo de Capaz de la Sierra. Exacto. Y con el tema Ogarol. Y por supuesto, si viene la participación a cargo de... Los Temerarios.

Y por supuesto, mandamos saludos especiales para los grandes amigos de La Parte Alta, los amigos de Climentoro, los amigos de Manzanillo, los grandes amigos de Trigales Cancela. Y que dicen los buenos amigos de Cantón Ojo de Agua, los grandes amigos de Las Pilas también. Hay diferentes cantones, diferentes sectores, diferentes aldeas. Les mandamos saludos especiales a

0: Muy bien.
1: Hasta
0: de olvida. 9 de la mañana con 45 minutos. ¿Qué les parece si vamos rápidamente con la participación que nos pidieron por acá a cargo de Los Temerarios, ahí con el tema Enamorado de Ti?

Temerarios y los videos de nuestra amiga Rosa, ahí con el tema Enamorado de ti. Nos encontramos en la hora 9 de la mañana con 50 minutos. 10 minutos nos separa para puntualizar a las 10 de la mañana. Muy bien, así que vamos aprovechando esos 10 minutos que nos restan de nuestra programación el día de hoy, en esta hora de la mañanita. Hoy viernes, y el cuerpo lo sabe, como dicen los buenos amigos por ahí.

0: tema, duda alguien más me da.
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0: Así que, ¿qué les parece si cerramos nuestra programación con algo de Los Temerarios? Ustedes mandan por acá. Así que, qué éxito vamos cerrando nuestra programación. Esta hora de la mañanita tenemos la programación.

Muy bien, así que vamos comenzando con la última participación. Y así que tenemos la participación a cargo de los Tigres del Norte con el tema Golpes en el Corazón. 9 de la mañana con 56 minutos. Otro minuto nos separa para utilizar las 10 de la mañana. Así que vamos escuchando esos últimos éxitos musicales, y con eso nos estaremos despidiendo con ustedes en esta hora de la mañanita. Así que vamos con esta participación a cargo de

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2: Las 10 de la mañana, un minuto.

Muy bien, señores. Así que ya hemos llegado a la recta final de nuestra programación. Ya nos encontramos en la hora 10 de la mañana con un minuto. Así que me paso despidiendo con ustedes el día de hoy. Un gusto para mí compartir sus éxitos con ustedes en esos tiempos, por supuesto. Así que les estuvo acompañando sus amigos de Epidor, Edgar Vicente, con los éxitos musicales. Y nos despedimos con algo de Los Temerarios, ahí con el tema Corazón de Otro. Así que siempre nos estaremos saludando. Ahí para los grandes amigos que ya están disfrutando la hora de la refacción. Que les caiga bien, buen provechito. Hay que disfrutar esos 5 minutos.

0: Ahí por los grandes amigos que estuvieron reportándose con nosotros el día de hoy, en esta hora de la mañanita, buenísima onda. Gracias por el cariño, por supuesto. Así que nos despedimos con algo de Tierra Cali y con el tema Dios. Así que con eso nos despedimos. Así que nos vemos, amigos. Un gusto para mí compartir sus éxitos musicales. Siempre nos estaremos saludando. Así que nos vemos. Pero no se preocupen, los éxitos continúan a través de la 99.3 Radio La Super. El que se va de aquí soy yo. Así que nos vemos, amigos. Con permiso.
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1: Las 10 de la mañana, 21 minutos.

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1: Las 11 de la mañana, 42 minutos.

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Samara samuro, samara samari, tapirka pirka pirka laguare, pirka pirka pirka guan kakaya. Saludo, saludo, guito, to guito, taguatala, guatalita. Saludo, saludo del indio Tairín. De la indio Tairín de la gran cacique Guaitaipura que hemos llegado desde la río la Amazona. Hemos llegado para poder curar. Hemos llegado para poder ayudar a esa persona que está sufriendo. Hemos llegado para poder aconsejar, guiar espiritualmente a aquel ser humano que está triste allá en su casita, allá en su casa, en su mansión o en su casa humilde, donde esté el ser humano, pero que esté triste, que esté pasando duros momentos por diferentes situaciones. Hay tristeza en su corazón, hay achompipamiento, acompujamiento, hay una dolora en su corazón, dolora triste, fuerte, porque sus hijos están sufriendo en la norte, están con raras, difíciles enfermedades allá en la USA. Allá en la Unión Americana su hijo está enfermo, tiene mala suerte en el amor, le comenta, le dice, padre, ayúdeme, madre, vaya, visite al indio y pregúntele qué es bueno para la espina del corazón, para el dolor del corazón, la dolora del amor, que muchos está sufriendo, muchos está triste. Muchos dice, pero ¿cómo poder curar la dolora del amor? Yo tengo un secreto. Yo tengo un secreto, quiero compartir con usted. Se llaman el pájaro macuá. Este pájaro macuá tiene unas plumas. Él hace su nido de todas las plumas que recoge de todo diferente ave, de todo diferente pájaro. Él recoge plumas y plumas y va haciendo su nido. Entonces este pájaro se conjura y la plumita del nido se hace en un perfume, en una loción, y esto se conjura, se reza, se santigua para que la persona que usted le sienta ese olor, con solo que le sienta ese olor usted, esa persona se va a rendir a sus pies. A través de la oración del pájaro macuá también se puede atraer a esa persona por la parte de la mente, por si esa persona está a diferente o a larga distancia. Oiga bien, recuerde que estoy entregando remedios secretos, secretos espirituales para poderte ayudar, para poder hacer una persona feliz, porque hay personas directamente, óigalo bien, le voy a explicar bien cómo es esta cosa del amor, cómo es esta cosa de los romances del amor del ser humano, oiga bien. Le voy contando, le voy explicando. Hay personas que se enamoran una sola vez en la vida, tan solo una sola vez en la vida, se enamoran fuertemente, se enamoran sinceramente y verdaderamente. Pero a veces este amor de su vida no es correspondido, ya sea a la mujer o ya sea al hombre, no le corresponde, o la mujer no le corresponde a ese muchacho, ese hombre, ese guitoto, ese patojo, no le corresponde.

0: Entonces, ¿qué pasa? Queda una herida en ese corazón y hay personas que viven así con esa herida, con esa lamentación, con ese dolor dentro de su propio corazón por siempre. Hacen su vida, realizan otro hogar, por decirlo así, y tienen sus hijos y viven la vida porque la vida hay que vivirla, porque así es, Dios nos mandó a vivir la vida. Entonces, ¿qué pasa? Ya con el tiempo, pues tal vez logran olvidar, pero muy dentro de sus sentimientos, de su corazón, de su código genético, de su ADN, muy dentro siempre recuerdan ese primer amor. Los que saben de esto que yo estoy hablando, porque Dios me ha dado mucha sabiduría, mucho conocimiento, mucho entendimiento, cómo poder descifrar los enigmas de la mente y los sentimientos del corazón humano, del hombre, de la mujer, del ser humano. Los que están escuchando las palabras del indígena, de este indio Tairín, saben que yo estoy hablando con mucho respeto y con mucha seguridad y con mucha sinceridad, y estoy hablando lo que es lo correcto, porque esto ya lo, este tema ya lo tengo bien estudiado. A veces usted tiene sus hijos ya grandes, está con su esposo, claro que quiere al esposo porque hay una convivencia, pero en el fondo recuerda a ese primer amor, a esa primera persona que usted amó con todo el corazón, ya sea el hombre y la mujer. Algunos otros tratan de olvidar, luchan en contra de su propio sentimiento y tratan de olvidar eso porque eso les afecta, los hace sentir muy triste y prefieren olvidar, olvidar, olvidar. Otros tratan de sentir rencor, odio por esa persona porque no fueron correspondidos. Y diferentes situaciones hay. Pero si ahora mismo usted está pasando por eso, que tiene una persona que usted ama, y usted dice, yo no quiero vivir la vida sin esta persona, yo quiero que esta persona esté a mi lado, tráigame una foto, consígame una fotografía, después me va a contar, o tráigame una prenda interior o una camisa sudada o un brasier, algo, tráigame algo de esa persona, una prenda, o me trae un moño de cabello, o me trae algo de esa persona, algo. Si usted me puede traer algo de esa persona, me va a regalar el nombre, la fecha de nacimiento, la hora, la exacta donde nació. Y yo voy a estar haciendo un amarre, un trabajo ritual espiritual, para que ninguna persona de la familia de ella o de la familia de usted se oponga a ese sentimiento, a esa relación, para que pueda haber una unión, si es que así usted lo desea. Si usted sí tiene su amor de su vida, pero esa persona por algún motivo se le ha alejado, se le ha retirado, yo le hago un amarre, un endulzamiento, una atracción de amor. Atraer a esa persona, claro, para mí es fácil, porque yo practico los 7 nudos espirituales. Hago los rituales con cada nudo y cada vez que voy apretando el primer nudo, el segundo nudo, el tercer nudo, esa persona no tiene cómo desatarse. Porque yo le hago hasta 7 nudos espirituales para que esa persona esté manso como un cordero, esté tranquilo como una ave, como una palomita. Sienta aquel gozo, aquella felicidad al verla, al usted verse a sus ojos, al él verse en sus ojos, al usted abrazarlo, al él abrazarlo, usted siente ese amor, ese cariño, esa ternura que lo inspira a seguir adelante en la vida, que lo inspira a darle gracias a Dios, que lo hace ser mejor humano porque usted está feliz, contento, porque usted directamente va a tener sus hijos con el hombre que quiere, con la mujer que quiere, con aquella gran alegría, van a formar ese hogar, y esos son los hogares que son para siempre. Esos son los hogares que en el hogar hay una gran alegría, porque está el amor de Dios, porque está la bendición de Dios. En el hogar hay una gran energía espiritual, una paz, una tranquilidad, se aprecian, se respetan, porque son el uno para el otro, son su media naranja, son el uno para el otro. Dios los creó como almas gemelas, como almas gemelas. Entonces es el momento, es el momento, es el momento de usted hacer esa llamada, esa consulta con el gran indígena, con el indio Tairín, y si se le ha alejado la ser amado, se le ha retirado ese hombre, esa mujer, ese hombre que usted quiere, que usted ama, para vivir la vida hasta el final, hasta el día de la muerte, para que estén juntos y que a la hora de la muerte usted no sienta ningún miedo de lo que es directamente esa vida, a lo que le llaman los seres humanos, la gloria. Sí, para que usted no sienta miedo de recibir la gloria en su vida. Sí, porque que Dios se lo aumente en gloria. Sí, porque usted va a morir al lado de ese ser amado, envuelto, envuelto por su aroma, envuelto por su mirada. Así usted va a sentir esa paz y va a poder volar, viajar. Viajar al cielo de Dios, claro que sí. Pero en cambio, si usted directamente, bueno, vive la vida y no está con el ser amado, mucho le ha pasado. Hasta en el momento, óigalo bien, si usted vive la vida y se casó, tuvo sus hijos, sus nietos, sus bisnietos, pero en el momento de su muerte, en el momento que usted ya está por entregar, como dicen, el equipo, como dicen, ya cuando usted se despega el alma del cuerpo, el espíritu se va con Dios, el alma regresa a Dios, ya en ese mismo momento, en el último aliento, en el último soplo de su vida, usted va a recordar a esa persona con una gran alegría, con un pensamiento positivo, con una gran pasión, con una gran resignación, porque no vivió la vida a su lado de esa persona. Entonces usted va a recordar en ese momento, en ese último suspiro, va a recordar, porque eso es así, querido hermano. Eso es así, querida hermana. Entonces, este chamán, este curandero, usted dirá, ¿cómo es que ese indígena sabe tanto de lo que son los sentimientos del ser humano? Porque a diario yo trabajo con espíritus que me indican cómo poder atraer una persona, cómo poder curar, cómo poder sanar ese mal de amor, ese problema de amor. Recuerda que tengo sortilegios, tengo sontines especiales, barbajos especiales. Estoy trabajando directamente con las plumas del pájaro macuá, con la picha del mapache y con ciertos perfumes aromáticos, perfumes verdaderamente que te dan buena suerte para el amor, buena suerte para el amor. Y si usted se encuentra a miles de kilómetros de distancia, pero por algún motivo usted está en México, en otro lugar lejano de aquí de Aguacatán, o en Estados Unidos, o en España, o en otro país de Canadá, y dice usted, bueno, ¿qué puedo hacer? ¿Alguna persona está escuchando este mensaje y sabe que usted está sufriendo de amor? Su mamá, su hermana, su tía, su prima, le puede pasar mi número, le puede compartir mi número y le puede recomendar que yo lo puedo ayudar, que yo lo puedo curar, que yo lo puedo sanar, que yo le puedo dar a usted una curación en el amor, en lo que es la querencia con ese ser humano. 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Oiga bien, señor, señora, conozca el verdadero amor de su vida, después del amor de Dios, después del amor de Jesucristo, el amor de sus hijos, es el amor de su vida, esa querencia que hay entre el hombre y la mujer, ese sentimiento genuino, ese sentimiento mutuo, que nace de una sonrisa, de una mirada, que nace de aquella paz, de aquella amabilidad, cuando se conoce aquel hombre y aquella mujer, o aquel joven y aquella jovencita. ¿Qué pasa? En ese momento Cupido lanza su flecha. Cupido lanza su flecha y esa flecha penetra directamente en el alma, en el corazón. Y entonces, por algún motivo a ustedes los han separado, los han alejado, o por cosas de que quizás el muchacho no tiene dinero, o la muchacha no es de una familia tal vez muy conocida o de la sociedad, como lo quiere la familia del muchacho, por algún motivo, razón o circunstancia, no pueden estar juntos, no pueden ser felices, no pueden estar en verdadera convivencia, en verdadero amor. Entonces, llámeme, y yo le voy a hacer ese amarre, le voy a regalar a usted el secreto para poder tener a sus pies al ser amado, a esa mujer o a ese hombre, a esa dama o a esa muchacha, a ese muchacho o a ese joven. Yo le ayudo. 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En Aguacatán, usted que sufre del corazón, porque se le ha alejado, se le ha retirado el ser amado. Usted que llora, se retuerce, se lamenta y le pide a Dios y al cielo, a todo lo alto, a todo lo más alto y lo más alto del cielo, que esa persona regrese, que algún día se puedan ver, que no lo abandone, que no lo deje botado, que no lo deje engañado, que no lo deje triste, que no solo sean falsas promesas, promesas sin fundamentos, promesas vacías, palabras vacías. Usted quiere que le cumpla, que esa persona esté a su lado, que sea el padre de sus hijos o la madre de sus hijos, que puedan tener un hogar, una casa, algo de que ir viviendo en la vida, poder ser felices, poder trabajar, pidiéndole a Dios la bendición, la salud, para que ustedes puedan estar sanitos y poder trabajar en lo que ustedes quieran. 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remedios, curaciones, protecciones, resguardos espirituales, para que a usted le pueda ir bien en la vida, para que usted se pueda quitar un hechizo, un conjuramiento negro de un tántrico, de un pitonizo, de una persona culebrera que te está haciendo daño con lo que es directamente la culebra. Te hace daño directamente con el huevo de la culebra, con el huevo de la serpiente, con el huevo de la víbora. Te está haciendo daño con los pensamientos. El tántrico domina los pensamientos, el brujo negro, aquella persona pitonisa que trabaja con pitones, con serpientes, con víboras, con crótalos. 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

0: Las 15 horas, 8 minutos.
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1: Las 15 horas, 22 minutos.

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0: Las 17 horas, 6 minutos.
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